Gracias, Señor, por cada amanecer, por no soltarme cuando dejé de creer, por los días simples, por el pan y el abrigo, porque en cada jornada caminas conmigo.

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0: Son las 8 en punto.
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Hay algunos que tienen un espíritu de indiferencia terrible. 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
1: Son las 9 en punto.
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su nombre. Él es el rey de toda la tierra. Vamos, dilo conmigo. No hay otro como él. Vamos a decirlo con fuerza.

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0: De todas las producciones que se han hecho en la corporación, esta número 24 va a marcar la historia no solo de mi vida, sino la de ustedes. No nada más es la presentación, el show y estar ahí, sino que ustedes han visto eso, que hay mucha gente que llega a los eventos esperando recibir algo del Señor. Sí. Y eso a través de la música.
1: Sí, Armando, y tienes toda la razón, porque a mí en lo personal, pues como vocalista del grupo, tengo que tener ese mensaje para ellos. Pero algo muy especial a lo que yo me quiero enfocar en esta producción, que por cierto le hemos puesto mucho corazón, es un mensaje especial a todas aquellas almas que por algún motivo se alejaron de la iglesia y se fueron al mundo creyendo que ahí se iban a acabar otra vez sus problemas. Entonces reflexionan y vuelven otra vez al camino al Señor. Entonces hemos tomado de él unas letras como este canto de mi regreso, y aparte de eso tenemos el otro canto que se titula Arrepiéntanse. Pues es un mensaje que cantos a los cuales nos hemos enfocado a modo de hacer volver una vez más a los hermanos.
2: Hay un himno muy especial que se escribió, fue titulado Mi Canción, porque fue una letra muy especial que realmente pensamos y se escribió porque lleva también un gran mensaje para los hermanos y para los amigos.
0: Y para la gente que va a escuchar esta producción, el tema que tú mencionas, Eliseo, habla de que a pesar de tus problemas, a pesar de todo eso, nuestra canción siempre va a ser para el Señor.
2: Claro que sí, hermano.
0: Y eso es lo que queremos decir.
3: Bueno, viene a mi memoria respecto a la producción número 24, ya que, pues, como decías, ¿verdad? Hemos pasado luchas, pruebas, y hubieron momentos, quizás Eliseo se dio cuenta de que dijimos, va de nuestra mente, ya no, pero para mí milagros de Cristo significa mucho. Hemos sabido escalar, pues, los momentos de problemas, luchas, y el fruto de eso, pues, es esta producción que lo hemos hecho con todo amor.
4: Tienes razón, Efraín, con mucho amor, con mucho corazón, pero ¿qué dice la nueva generación? Marconi, ¿qué piensas de esto?
5: Dios ha permitido que esté con milagros de Cristo y ahora, juntos, hemos realizado este nuevo material, volumen 24, lo hemos hecho con todo el corazón, le hemos puesto empeño. Sí, la verdad, Dios se merece todo eso.
0: Los hermanos no se olvidan de la música de antes, cuando le pones la nota ahí, Wilman nos hace recordar, de verdad, cosas realmente que están en el corazón y que no se olvidan.
6: Claro, y la verdad están pues los temas que de verdad han edificado siempre en las campañas que hemos estado, conciertos, himnos viejitos, podemos decir así, pero que son lindos, porque uno nos dicen que nuestro nombre está escrito con letras de oro en el cielo.
1: Claro, sí.
6: ¿Verdad? Es. Entonces, otros que la única puerta para ir al cielo es Cristo Jesús, ¿verdad? Jesucristo, sí. Y que solo nuestro Dios es el que nos ha podido ayudar en todo momento, ¿verdad?
0: Y regresando a nuestro presente, la producción número 24, Mucho Corazón, la vamos a presentar a los hermanos en esta grabación. Ojalá de veras que sea de bendición, porque yo sé que cada uno de ustedes tiene un mensaje especial de esta producción. Lo más reciente, lo más nuevo. La verdad es que contentos de poder presentar este material. Que Dios bendiga a toda la gente que va a escuchar este material, a los medios de comunicación, a las radios, claro, a la televisión, a los medios escritos, a toda la gente que nos va a apoyar y que nos ha apoyado siempre. De verdad, les mandamos nuestro agradecimiento, nuestro saludo, y créanos que ustedes son parte de nuestras oraciones. Así que Flavio, Marconi, Eliseo, Wilmer, Efraín, muchas gracias por este tiempo, por platicar, y gracias a ustedes, hermanos. Dios los bendiga, ojalá que esto también los motive y que escuchen con mucho corazón la producción número 24, que es con mucho cariño para todos ustedes. Dios los bendiga.
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0: Son las 10 en punto.
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antes de que el ejército se levantara. Dios no necesita perfección, solo necesita una mano dispuesta. Entonces abre tu boca y habla. Deja que la palabra tome el mando. Mira el viento de Dios.

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Biblia dice que Él pelea por su pueblo. Él pelea por ti esta noche. Di esta frase con nosotros.

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0: Son las 11 en punto.
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Ambos somos líderes de la iglesia Restauración en Cristo. Tenemos un nuevo amor para cada cual y Dios nos ha prestado una nueva hija, Julianis, y le regaló dos padres nuevos a Coralis para que parara de sufrir. Y esto solamente lo hace Cristo.

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es que aún estoy de pie y no me he rendido. No ha sido por mi fuerza, su mano me ha sostenido. He sentido que no puedo, más de una vez me han herido. Pero Él me ha sanado, Él me ha fortalecido.

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0: Son las 2 en punto.
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Son las 3 en punto. 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

vida, porque en Dios, aunque hayamos estado sucio, Él nos restaura.

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Yo sé que estamos comenzando, pero tenemos que comenzar de una manera que podamos declarar que el gozo del Señor nos informa.

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Yo. Hace 15 años atrás, cuando mi mente ambiciosa comenzó a crecer, me llevó a dedicarle mi tiempo y mi vida a los placeres que ofrece este mundo perdido. La vanagloria, el ranqueo, los lujos, la mala vida, cosas que nada bueno dejan. Cuando varios individuos intentaron matarme, matarme, porque no nací en cunita de oro, ¿sabes? Nací en los barrios, ahí me sacó Dios. Esto no es chiste, esto es real. Pero hace 5 años, Jesucristo me cambió, tomó control de mi vida y mis pensamientos son diferentes. Ahora pienso en la

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1: Son las 9 en punto.
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Son las 10 en punto. 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

0: Así va a ser.
1: Dios les bendiga, amigos, hermanos, en esta mañana. Ya estamos aquí nuevamente en un programa más de la enseñanza bíblica que traemos para ustedes. Así que saludamos ahí a los hermanos que ya están ahí sintonizando, como es la familia de mi hermana Adriana Almanza, familia Almanza Cruz, gracias por sintonizarnos. También ahí saludamos en el en vivo a la hermana Karina Alan, allá hasta San Antonio, y a todos los que se están conectando y escuchando a través del dial. Gracias por escucharnos en esta mañana. Y ya estamos aquí en las instalaciones del Templo Remanente Fiel. Estamos aquí para llevar a cabo esta enseñanza el día de hoy. La enseñanza, el tema que tenemos es la caída del reino de Israel. Estamos estudiando la unidad sobre la historia de Israel y de Judá, la división del reino, cuando dejó de ser un solo gobierno y se dividió en dos. Y ya estamos en lo que es la caída del reino de Israel. Y toda caída, amigos, hermanos, es porque hubo fallas, no sincronizó, algo pasó, algo estuvo mal. Y eso es lo que vamos a hablar. Saludamos ahí a la hermana Griselda Esmer. Buenos días, hermana Griselda. Ya listos para esta tarde celebrar nuestro servicio de adoración, de acción de gracias por estos 28 años que Dios nos concede ya brincar. Ya estamos en el año 28, donde cosas poderosas Dios va a hacer. Así que vamos a en esa mañana a dar gracias a Dios y que Dios nos hable a través de la palabra. Antes de, siempre Dios prepara a su pueblo, antes de una bendición, antes también de algo que pase mal, Dios siempre nos avisa, Dios siempre nos habla. No vienen las cosas nada más por venir, siempre Dios avisa, Dios siempre tiene el cuidado de avisarnos. Somos nosotros los que no obedecemos o hacemos caso omiso a las instrucciones, a las advertencias, a las señales. Somos nosotros los que decimos, no, después, no, mañana, y pasan las cosas. Así que vamos a orar en esta mañana. Señor, te damos gracias por la oportunidad que usted nos da de poder estar ante estos micrófonos y darle la honra, la gloria, la alabanza, nuestra adoración, nuestra gratitud, nuestra acción de gracias, Señor, en este día tan precioso, maravilloso que usted nos ha dado. Un día más donde queremos hacer su voluntad, un día más donde queremos ver su gloria, un día más donde queremos ver cielos abiertos, un día más donde queremos que usted se manifieste a través de cada uno de nosotros. Así que en esta mañana, Señor, esta enseñanza del día de hoy está a lo que usted quiera hacer con cada uno de nosotros. Que el Espíritu Santo traiga la revelación, que el Espíritu Santo traiga el entendimiento, que el oído espiritual se abra, que los ojos espirituales se abran para entender las cosas sobrenaturales, espirituales, que se tienen que entender en esa área. Mientras tanto, trabaja en nuestra carne para que no estorbe a la palabra que se va a recibir. Que nuestra carne se someta y se sujete a la voluntad suya, Señor, en esta mañana. Y que este día sea un día de victoria, de bendición, en el nombre poderoso de Cristo Jesús. Amén y amén. Pues fíjense que en la enseñanza de hoy tiene que ver con un problema que hubo. El juicio, la caída, las cosas malas que le pasaron al pueblo de Dios no fueron nada, fueron casualidades, no fueron cosas que se inventó el profeta o los diferentes profetas que dieron la palabra. Fue un detonante de que Dios tiene límites para nosotros. Dios es misericordia. Dios nos habla una, dos, tres, a muchos nos ha hablado muchas veces, a algunos unas cuantas, pero siempre viene un mensaje de advertencia, siempre viene un mensaje antes de cualquier caída. La caída es algo que acontece cuando ya tienes diferentes amonestaciones o advertencias. Entonces, cuando ya sucede es porque se agotaron las instancias, se agotaron las palabras, y a veces con las palabras no entendemos, ¿verdad? Entonces es lo que uno dice, viene el golpe, viene la vara, viene el chanclazo, para uno entender con mano dura. Entonces eso es lo que Dios hizo. ¿Por qué Dios hizo esto con su pueblo? Porque originalmente, usted sabe, Dios es un Dios de pactos, un Dios de promesa, de promesas, y el pueblo de Dios hizo un pacto con él, pero cuando una de las partes no

nosotros a Él, Él será nuestro Dios, Él nos regirá. Y todo el pueblo dijo, nosotros también. Y ahí se firmó un pacto cuando conquistaron la tierra prometida. Hicieron un pacto ya en los últimos capítulos de Josué, parece que es Josué 24. Ahí hicieron el pacto cuando Josué dice, mi casa y yo serviremos a Jehová. El pueblo dijo, nosotros también. Y si no, ahí ellos mismos se amarraron en el contrato, en las cláusulas, y decir, si nosotros no lo cumplimos, que las maldiciones de las plagas de Egipto y de todo lo que Dios nos mostró en Egipto y en el desierto se cumplan en nosotros. Mismas palabras que enlazaron y cerraron ese pacto. Entonces, al paso del tiempo, el primer amor se enfría, la devoción, el fuego del Espíritu se enfría, el altar donde debe de estar Dios, que es nuestro corazón, nuestra alma, declina por la falta de buscar a Dios, por la falta de tener una constancia, de renovarse constantemente. Muchas cosas influyen, las malas influencias, el lugar, la atmósfera, los ambientes en los que están, hace que se pierda ese primer amor, hace que el amor y el fuego del Espíritu se enfríe en nosotros. Es el descuido, la negligencia, en la falta de tener una relación continua, de cercas con Dios, fue lo que llevó al pueblo a alejarse de Dios. Claro, claro que parte eran también los gobernantes, los líderes que ponían el mal ejemplo. Y eso es lo que sucede con la caída de Israel. Hablábamos en las clases pasadas, aquí ya está dividido el reino, 10 tribus conocidas como las del norte o de Samaria. Usted la va a encontrar con las diferentes profecías. Las profecías de Samaria son las del norte, las 10 tribus, y las dos tribus de Judá. Es la del linaje de David, que dijo nunca faltará uno en el trono, donde iban a ser el Salvador. Y esa es la tribu del sur. Entonces, vamos a hablar de la del norte, cómo fue su caída. Dice que la caída fue porque hicieron lo malo delante de Dios. Entonces dejaron de cumplir una de las partes, una de las cláusulas del pacto, y los pactos se renuevan. Se renueva, como, así como de repente usted va y renueva o actualiza el contrato del trabajo, actualiza el contrato de la casa, actualiza el contrato del carro que debe, ¿verdad? Así también los pactos se renuevan, no se cambian, solamente se modifican o se actualizan. Eso es lo que, pero sigue siendo la misma base. Entonces, el pueblo de Dios dejó de actualizarse porque dejó de estar cerca de Dios, dejó de cumplir esa parte del contrato. El pacto de Dios con Israel supera con creces cualquier contrato en esta tierra, como el que estoy mencionando, un contrato de alquiler, un contrato de un carro, de un carro que sacó, o etcétera, o de un dinero, ¿verdad? Hasta de un dinero. Pero esa ilustración nos ayuda a entender el por qué Dios expulsó a Israel. Quiere decir que le dio muchas oportunidades, pero las desechó de la tierra prometida. El pacto establecía estipulaciones para que el pueblo de Israel conservara su tierra. Su idolatría contaminó tanto la tierra, oprimió a vulnerables y destruyó su relación con Dios, que el trágico resultado de esta caída, de este juicio, es que Dios los sacó de la tierra prometida, los sacó de la tierra que les había entregado. Esas 10 tribus, para afuera, patitas, ¿para qué te quiero? Tú ya no cabes en esta tierra porque tu pecado, tu negligencia, tu maldad, hasta la tierra la ha contaminado. Fuera. Dios permitió que pueblos extranjeros vinieran y los sacaran y se los llevaran cautivos otra vez como al principio, ¿verdad? En otra tierra, para que allá en un terreno desconocido, en una tierra ajena, tuvieras una relación con Dios y clamaras a Él. Eso es lo que hace este tipo de situación. No todos sobreviven porque mueren fuera de. Así que ojalá tengamos un buen entendimiento cuando estás fuera de esa tierra prometida, tener el valor de decir, Señor, allá o aquí, tú sigues siendo mi Dios. Así que comenzamos.

está basada nuestra clase en Segunda de Reyes, capítulo 17, y habla del último rey que tuvo presente, bueno, voy a decirlo de esa forma, presente sobre esa tierra del norte, sobre Samaria, porque ya después ya no hubo reyes, ya quedó invadida, ya fueron súbditos los que se quedaron y no reyes, o sea, gente que puso los gobiernos que lo conquistaron, los países que lo conquistaron pusieron gobernadores sobre Samaria que ya no eran de Israel, ya no eran nación, ya no eran de la nación de Israel, o eran súbditos que al que él escogiera, el que los conquistó. El último rey antes de esta caída es el rey Oseas. Vayamos a, por favor, a Segunda de Reyes, capítulo 17, donde vamos a hablar de este rey. Los primeros cuatro versículos, Oseas, el último rey de Israel. En el año deudécimo de Acaz, rey de Judá, siempre hace la comparativa. En el norte estaba gobernando un rey, pero también a la par, en el mismo tiempo, en el mismo espacio, en el sur estaba Acaz, rey de Judá. Entonces, en el sur estaba Acaz, rey de Judá, y en el norte estaba Oseas, hijo de Ela, en Samaria, sobre Israel. Y nada más le tocó gobernar sobre Israel 9 años. Aquí, cuando digamos Israel, es el norte. Es Samaria, es la tribu que no tiene sangre del rey David. Ahora, ¿por qué Dios los saca de la tierra? ¿Por qué Dios los expulsa del norte de Israel o de Samaria? Nada más, simplemente porque dice el versículo 2: e hizo lo malo ante los ojos de Jehová, aunque no como los otros reyes de Israel que habían estado antes que él, pero hizo lo malo. Y ya cuando traes el peso de malo, malo, malo, malo, malo, malo, ya cualquier cosa viene y tumba todo lo que podía obrar a tu favor. Dice, hizo lo malo ante los ojos de Jehová. Contra este, el enemigo que Dios permite que se levante es uno de los reyes de Siria, Asiria, llamado Salmanasar. Salmanasar era el rey que subió en contra del rey de Samaria o el rey de Israel, Oseas. Y Oseas tuvo que ser hecho siervo de este rey Salmanasar. Y Oseas le pagaba tributo. Mas el rey de Asiria, este hombre, descubrió que Oseas conspiraba, que no era tan leal, que por debajo del agua quería rebelarse. Porque había enviado embajadores a So, rey de Egipto, y no pagaba tributo al rey de Asiria, como lo hacía cada año. Por lo que el rey de Asiria le detuvo y lo aprisionó en la casa de la cárcel. O sea, en la cárcel o en el palacio, había una cárcel, ahí lo aprisionó. Este rey, llamado Salmanasar, rey de los asirios, descubrió el enjuague que traía Oseas con otros reyes de otras naciones, como el rey de Egipto, y lo encarceló. Irónicamente, el nombre del último rey, Oseas, significa salvación. El texto especifica que aunque hizo lo malo ante los ojos de Jehová, no fue tan malo como los demás reyes de Israel. El corto reinado de Oseas podría significar simplemente que no tuvo tiempo para implementar tantas políticas malvadas, porque solamente fueron 9 años. En otras palabras, es posible que no promovió activamente el culto pagano como lo habían hecho los otros reyes que le predecían. En algún momento, Oseas rompió el acuerdo y se negó a pagar e intentó aliarse con otros países como Egipto, no quiso pagar el tributo. Cuando el rey Salmanasar descubrió la traición de Oseas, lo encarceló y dejó a Israel o a la nación del norte sin rey, sin cabeza. Eso es lo que pasa
cuando tenemos una mala cabeza, un mal gobernante, el país se queda sin cabeza. Este rey fue aprisionado, y cuando un país se queda sin cabeza, se hace el despapalle, se hace el caos, porque necesita haber alguien que controle, alguien que tenga el liderazgo. Dice versículos 5 y 6. Y el rey de Asiria invadió todo el país, sitió a toda Samaria y estuvo sobre ella 3 años. El rey estaba encarcelado, no había quien los cuidara, no había quien los protegiera, no había un portavoz que fuera y dijera: oye, no me pegues tanto, ¿verdad? No me ataques tanto. Directamente el rey de Asiria tomó el control del norte de Israel. En el año 9 de Oseas, el rey de Asiria tomó Samaria y llevó a Israel habitantes, agentes que podían socavar el poder de ellos, se los llevó cautivos a Siria y los puso en Alá, en Abor, junto al río Gozán, en las ciudades de los medos. Se llevó a la gente que podía causarle problema, el rey de Asiria se los llevó. Así es como comienza a desmantelar Samaria o el norte de Israel. Asiria se dirigió en dirección al sur, hacia Israel, invadiendo y conquistando ciudades más pequeñas en su camino hacia la capital. Asiria sitió a Samaria, cortando todas las importaciones y exportaciones hasta que la ciudad casi murió de hambre. Ahí es cuando surgen los profetas, como surgió el profeta Eliseo. Samaria estaba sitiada, ¿sí recuerdan ese pasaje? Entonces, a la par va con las profecías de Eliseo, a la par va con las profecías de algunos profetas como Jeremías, Isaías, a la par. Entonces, sitió Samaria, una ciudad solo podía sobrevivir mientras le duraran las provisiones o si encontraba la manera de introducir nuevas provisiones de contrabando, así que no entraba ni salía nada. En Segunda de Reyes, capítulo 20:20, Ezequías construyó un túnel para llevar agua a Jerusalén, las formas para subsistir, la capital de Judá en caso de asedio. Lamentablemente, la capital del norte, Samaria, que es la que estamos hablando, no tomó medidas preventivas. Finalmente, el asalto de Samaria asfixió a la ciudad e Israel cayó. Los asirios obligaron a los israelitas a abandonar su tierra y establecerse en diferentes ciudades asirias. Esto usted lo puede comparar con el libro de Amós, capítulo 3, versículo 9 al 11, que quiero darle lectura, pero por favor, quiero que usted lea ahí en Amós, déjeme apuntarle la cita. Y ahí en Amós encontramos varias advertencias sobre la caída de Samaria. Amós 3, versículos 9 al 11. Escribir, aquí como tarea, escribir cuáles eran las advertencias contra Samaria. Solamente las voy a leer, pero usted lo va a hacer en casita. Dice el libro de Amós, por eso le digo que este tiene... Hay un texto de la palabra que después se los voy a poner, que dice: la sumatoria de tu palabra me da la verdad. Es decir, yo tengo que sacar toda la información como viene en Segunda de Reyes, como viene en el libro de Amós, como viene en otros libros, para que me dé una verdad. Amós 3, versículo 9 al 11, te habla de la destrucción de Samaria en el encabezado que le pone los que escribieron en el canon bíblico. Y dice: proclamar en los palacios de Asdod y en los palacios de la tierra de Egipto, y decir: reunidos sobre los montes de Samaria, y velan muchas opresiones en medio de ella y las violencias cometidas en su medio. Eso fue lo que hizo el rey de Asiria junto con los de Egipto.
muchas opresiones y muchas violencias cometidas en territorio del norte conocido como Samaria. No saben hacer lo recto, dice Jehová, atesorando rapiña y despojo en sus palacios. Por tanto, Jehová el Señor ha dicho así: un enemigo vendrá por todos lados de la tierra y derribará tu fortaleza y tus palacios serán saqueados. Palabra que dio el profeta Amós en contra de Samaria, en contra de Israel, conocido como el norte, la parte que se quedó con el norte. Usted ahí, por favor, sáqueme mínimo 3 advertencias tiene que ver usted en este pasaje de Amós capítulo 3 versículo del 9 al 11. 3 advertencias. Cayó por su negligencia. Israel o el norte o Samaria cayó por su descuido. Cayó por olvidarse de Dios. Cayó por no hacer lo correcto, lo recto delante de Dios. Cayó por ser tan liviano en su amor por Dios. Y cuando tú violas una parte del pacto, viene la caída. Fue lo que sucedió. Ahora, vamos a leer Segunda de Reyes, versículos del mismo 17, que es la historia que tenemos hoy, del mismo capítulo 17, versículos 7 al 12, donde dice: ¿por qué cayó Israel? ¿Por qué cayó el norte? ¿Por qué cayó Samaria? Hace estos versículos del 7 al 12, hace una lista o un catálogo de pecados que fueron los que violaron el pacto y fueron los que provocaron a ir a Dios para que Dios los entregara en manos de los enemigos. Dice el versículo 7, ahí usted me puede hacer otra lista, un catálogo de pecados en esos versículos 7 al 12. Porque los hijos de Israel pecaron contra Jehová su Dios, que los sacó de la tierra de Egipto, debajo de la mano de Faraón, rey de Egipto, y temieron a dioses ajenos. O sea, aquí es el temor que tenían que tener por el temor a Dios, lo trasladaron a otros dioses ajenos, quiere decir, quitaron a Dios de primer lugar para poner a otros en el lugar de Dios. Y anduvieron en los estatutos y en las naciones que Jehová Dios había lanzado delante de ellos. Es decir, siguieron los estatutos y los mandamientos de otros dioses menos su Dios. Y los hijos de Israel hicieron secretamente cosas, ahí está, secretamente cosas no rectas contra Jehová su Dios, edificando lugares altos en todas sus ciudades, desde las torres, desde las atalayas hasta las ciudades fortificadas. Y levantaron estatuas e imágenes de acera en todo collado alto y debajo de todo árbol frondoso. Cuando usted oiga esta frase, lugares altos y árboles frondosos, no solamente era una idolatría, era una idolatría, una hechicería, era brujería, era lascivia, era un montón de fornicaciones e inmundicias que se hacían ahí, orgías que se hacían delante de esos dioses y que eran abominaciones o maldades muy fuertes delante de Dios. Y quemaron ahí incienso en todos los lugares altos, a la manera de que las naciones que Jehová había traspuesto de delante de ellos hicieron cosas muy malas para provocar la ira de Jehová. Yo quisiera, usted que le gusta escudriñar, pregunta: ¿por qué siempre habla de los lugares altos y de árboles frondosos que a Dios no le parecía? ¿Qué se hacía en esos lugares exactamente que a Dios no le agradaba que su pueblo lo hiciera? Y es parte de lo que yo les dije, pero usted tiene que encontrar esa respuesta. Segunda de Reyes, capítulo 17, estos versículos del 7 a 12, enumera todos los cargos de Israel. Los israelitas conocían las maldiciones y conocían las consecuencias de no cumplir el pacto,
desde la época de Moisés. Simplemente el libro de Deuteronomio es la ley repetida por un año y medio que Moisés, parado frente a la tierra prometida, porque él no le permitió entrar, estuvo un año y medio repitiendo la ley a la nueva generación que iba a entrar a conquistar. Así que el que fue a conquistar no fue ciego y sin instrucción. Moisés estuvo 18 meses repitiendo la ley y todo lo que había sucedido los 40 años en el desierto para que la nueva generación supiera, entendiera y no desconociera. ¿Qué es lo que estamos haciendo ahorita? Nosotros tenemos 28 años y los hermanos de hace 28 años no, ya no están todos. Pero hay una nueva generación que no sabe lo que nos antecedió antes. Y nosotros somos los responsables de testificar y pasar lo que Dios hizo, las buenas nuevas que Dios hizo y de dónde nos sacó y hasta dónde Él los quiere llevar para que ellos sigan. Entonces el pueblo de Israel se olvidó de lo que Moisés les enseñó y las nuevas generaciones se olvidaron porque es más fácil vivir en la comodidad y no vivir una vida ordenada. Es más fácil vivir una vida descuidada que vivir ordenados a la voluntad de Dios. Eso fue lo que les pasó. Sin embargo, como vimos en la lección de la semana pasada, el pueblo descuidó y olvidó el libro de la ley hasta que fue encontrado en el templo durante el reinado de Josías, un evento que condujo a una renovación del pacto después de siglos de no leer ni escuchar la palabra de Dios. Si el pueblo de Judá, que tuvo algunos buenos reyes, no conocía el libro de la ley, imagínense el pueblo del norte donde no había nadie con temor. El primer rey Jeroboam implementó la idolatría para que no se le saliera del territorio las 10 tribus y se fueran al sur. Entonces, no había temor, no había presencia, aunque Dios mandó profetas. Dios siempre da una palabra de advertencia y de volvernos a Él, aunque tú no tengas nada. Dice el versículo 13 al 18, Dios los tuvo que quitar de su presencia por los pecados que cometieron contra Él. Dice el versículo 13, Jehová amonestó entonces a Israel y a Judá por medio de todos los profetas y todos los videntes. Ojo, otra pregunta. Quiero que por favor me digan la diferencia entre un profeta y vidente. ¿Cuál es la diferencia? Tiene que haber algo muy, muy, algo mínimo, pero que hace la diferencia. Dios amonestó al pueblo de Israel y de Judá con profetas, con todos los profetas, con todos los videntes, diciendo: Volveos de vuestros malos caminos y guardar mis mandamientos, es mi pacto, guardar mis ordenanzas conforme a todas las leyes que yo prescribí a vuestros padres y que os he enviado por medio de mis siervos los profetas. Mas ellos no obedecieron, antes endurecieron su cerviz de sus padres, los cuales no creyeron en Jehová su Dios. Y desecharon sus estatutos y el pacto que él había hecho con sus padres y los testimonios que él había prescrito a ellos, y siguieron la vanidad y se hicieron vanos. Fueron en pos de las naciones que estaban alrededor de ellos, de las cuales Jehová les había mandado que no se hiciesen a la manera de ellas. O sea, tomaron las costumbres de las naciones que estaban a su alrededor y no lo que Dios había dicho. Dejaron todos los mandamientos de Jehová su Dios y se hicieron imágenes fundidas de dos becerros.
también imágenes de acera, adoraron a todo el ejército de los cielos y sirvieron a Baal e hicieron pasar a sus hijos y a sus hijas por fuego. Aquí está un dios, el Moloch, y una deidad, y se dieron adivinaciones y agüeros, y se entregaron a hacer lo malo ante los ojos de Jehová, provocándolo a ira. Por tanto, Jehová se airó de gran manera contra Israel, los quitó de delante de su rostro, y no quedó sino la tribu de Judá. O sea, las 10 tribus quedaron desarraigadas del territorio que Dios les había dado en la tierra prometida. El juicio podría haberse evitado, pero ellos, el pueblo, neciamente endureció su cerviz, como sus papás o sus padres en el desierto. Recuerde que la generación que salió de Egipto, los 600,000 que salieron de Egipto, los 600,000 quedaron sepultados en el desierto. A esos 600,000 les nacieron familias en el desierto, y esas familias fueron las que entraron a la tierra prometida. Pero los 600,000 que salieron de Egipto, cuando Moisés los saca, los 600,000 personas murieron en el desierto, porque nunca pudieron sacarse de su mente, de su alma y de su espíritu Egipto. Cuidado cuando tú no permites a Dios que transforme tu mente, porque Él es el que la cambia y la transforma. Tú puedes tener el conocimiento. Ellos tenían el conocimiento de Dios. Ellos miraban los milagros, ellos miraban la nube, ellos miraban el fuego, miraban cómo salía agua de la roca en el desierto, miraban cómo caía maná del cielo, pero nunca lo tuvieron, o nunca le permitieron a Dios que les transformara su mente. Vieron, pero no entendieron. Comieron, pero no cambiaron su corazón. Probaron, pero eso que probaron, vieron y comieron no les permitió sacarse al Egipto arraigado que estaba en sus entrañas. Cuidado cuando nosotros no nos cerramos y no le permitimos a Dios que traiga una transformación, porque eso es lo que hace Cristo. Nos transforma la mente, nos saca todo lo de Egipto. Los padres de estos, los padres que antecedían a Israel, no le conocieron, fueron duros de cerviz. No le creyeron a Jehová su Dios. Al adorar ídolos inútiles, en realidad ellos mismos se volvieron inútiles. Esa palabra inútiles viene en la versión Traducción Viviente. No creo que la estoy inventando. Viene en la Traducción Viviente. La idolatría de los israelitas los indujo a rechazar todos los mandamientos de Dios y adorar una serie de dioses cananeos, practicar la hechicería e incluso a sacrificar a sus hijos. La santidad de Dios requería juicio sobre los pecados tan graves. En lugar de ser representantes justos, el pueblo de Dios se volvió tan malvado como los primeros habitantes de la tierra. Israel se entregó al mal, rompiendo por completo su pacto con Dios y provocando su ira. Así que Él cumplió su palabra y los expulsó de la tierra de Egipto. Dios los expulsó porque cumplió la parte del pacto que ellos no cumplieron. Ellos mismos dijeron: y si nosotros no cumplimos, que caigan sobre nosotros todas las cargas, todas las maldiciones. En el Josué 24, aquí está la promesa que hicieron. Habla toda la historia que estoy sintetizando de Israel. Voy a leerlo así de manera rápida. Josué reunió a todas las tribus,
para hacer ese pacto, para renovarlo, Josué y todo el pueblo, y dijo, le dijo, así dice Jehová, Dios de Israel, vuestros padres habitaron antiguamente al otro lado del río, en Taré, desde Abraham, padre de Abraham, Nacor, servían a dioses extraños. Y yo tomé a vuestro padre Abraham del otro lado del río y lo traje a toda la tierra de Canaán y aumentó su descendencia y le di a Isaac. A Isaac le di Jacob y a Esaú, y a Esaú le di el monte de Seir para que lo poseyese. Pero Jacob y sus hijos descendieron a Egipto. Yo envié a Moisés y a Aarón y herí Egipto conforme a lo que hice en medio de él. Después lo saqué de Egipto. Saqué a vuestros padres de Egipto. Cuando llegaron al mar, los egipcios los siguieron a sus padres hasta el Mar Rojo con carros y caballería. Y cuando ellos clamaron, él puso oscuridad entre ellos y los egipcios e hizo venir sobre ellos el mar, los cual los cubrió. Y vuestros ojos vieron lo que hice en Egipto. Después estuviste muchos días en el desierto y yo te introduje a la tierra de los amorreos que habitaban del otro lado del Jordán, los cuales pelearon contra vosotros, mas yo los entregué en vuestras manos y poseíste su tierra y los destruiste delante de vosotros. Después se levantó Balac, hijo de Zippor, rey de los moabitas, y peleó contra Israel y envió llamar a Balán, hijo de Beor, para que los maldijese, mas yo no quise escuchar a Balán, por lo cual os bendije repetidamente y los libré de las manos. Pasasteis el Jordán, vinisteis a Jericó, y los moradores de Jericó pelearon contra vosotros, los amorreos, los fereceos, los cananeos, los heteos, los jeberseos, los heveos, los jebuseos, y yo los entregué a vuestras manos. Y envié delante de vosotros tábanos, los cuales los arrojaron de delante de vosotros, esto es, a los dos reyes de los amorreos, no con espada ni con tu arco. Te di la tierra, la cual no nada trabajaste, las ciudades que nunca edificaste, las que moraste, las viñas, los olivares que no plantaste y comiste. Ahora pues, teme a Jehová, servirle, aquí está la promesa del pacto. Temer a Jehová, servirle con integridad y verdad, quitad entre vosotros los dioses a los cuales sirvieron vuestros padres al otro lado del río y en Egipto, y servid solamente a Jehová. Y si mal os parece servir a Jehová, escoged hoy a quién servís, si a los dioses que sirvieron vuestros padres cuando estuvieron al otro lado del río, o a los dioses de los amorreos en cuya tierra habitáis. Pero mi casa y yo, aquí está la promesa que hace Josué. Pero mi casa y yo serviremos a Jehová. Versículo 15, 24:15 de Josué. Entonces, aquí está, donde todos se amarraron. Entonces el pueblo respondió y dijo, nunca tal acontezca que dejemos a Jehová para servir a otros dioses. Cuidado. Y lo dice, ellos mismos dijeron, porque Jehová nuestro Dios es el que nos sacó a nosotros, a nuestros padres de la tierra de Egipto, la casa de servidumbre, que él ha hecho estas grandes señales y nos ha guardado en todo el camino por donde hemos andado y todos los pueblos por entre los cuales pasamos. Y Jehová arrojó de delante de nosotros a todos los pueblos, al amorreo que habitaba en la tierra, y nosotros pues también serviremos a Jehová. Aquí está la promesa y el pacto, porque él es nuestro Dios. Entonces José dijo al pueblo, no podréis servir a Jehová, porque él es Dios santo y Dios celoso, no sufrirá vuestras rebeliones y vuestros pecados. Si dejares a Jehová y servieres a dioses ajenos, él os se volverá y os hará el mal y os consumirá después de haberles hecho el bien. O sea, Josué les advirtió y les dijo, si tú no cumples, porque Dios es un Dios santo, Dios celoso, y te olvidas de Dios, después todo el bien que te hizo te lo va a regresar el mal. Eso es en el versículo 20. Si tú dejas a Jehová y sirves a otros dioses ajenos, él se volverá y te hará mal y te consumirá y después se arrepentirá de todo el bien que te hizo. Y aquí está la respuesta del pueblo. En el versículo 21 de Josué 24. Y el pueblo entonces dijo a Josué, no, sino que a Jehová serviremos. Y Josué respondió al pueblo, vosotros sois testigos contra vosotros mismos de que habéis elegido a Jehová para servirles. Y ellos dijeron, o respondieron, testigos somos.
Quitad pues ahora los dioses ajenos que estén entre vosotros e inclinad vuestro corazón a Jehová, Dios de Israel. Y el pueblo respondió a Josué: a Jehová nuestro Dios serviremos y a su voz obedeceremos, que fue lo que no hicieron. Entonces Josué hizo pacto con el pueblo el mismo día y les dio los estatutos y las leyes en Siquén. Y escribió Josué estas palabras en el libro de la ley de Dios, tomando una gran piedra. Hoy ponemos la piedra 28. La levantó ahí debajo de la encina que estaba junto al santuario. ¿Por qué una piedra? Porque era la forma de hacer pacto, de renovar el pacto. Y Josué dijo Josué a todo el pueblo: de aquí, esta piedra nos servirá como testigo, porque ella ha oído las palabras de Jehová que hemos hablado, y será testigo contra vosotros para que no mintáis contra vuestro Dios. Y Jehová y envió Josué al pueblo, cada uno a su posesión. ¿Cómo se olvida uno de las promesas y del pacto? Por eso después viene la caída. Pero aunque te olvidas, Dios mandó profetas y videntes, dice aquí. Dios los expulsó de la tierra. ¿Por qué era malo? No, porque él dijo: si ustedes escogen a Dios y no le cumplen, él se volverá contra ustedes y les hará el mal, y se arrepentirá de todo el bien que les haya hecho. ¿Se cumplió? Se cumplió. Se cumplió la palabra. Sus mismas palabras que ellos dijeron en el capítulo 24, ahora estaban haciendo efecto 400 años después. La idolatría continuó. Dios los despatrió, Dios los sacó de Israel, del norte de Israel, se fueron. Pero la idolatría se quedó, el pecado se quedó. Segunda de Reyes 17, versículos 24 al 28. Regresamos a Segunda de Reyes. 24 al 28. Asiria puebla de nuevo a Samaria con gente infiltrada de ellos. Y trajo el rey de Asiria gente de Babilonia, de Cuta, de Aba, de Amat, de Sefarvaim, y lo puso en las ciudades de Samaria, en lugar de los hijos de Israel. Y otras gentes extrañas de otros países poseyeron Samaria y habitaron en sus ciudades. Y aconteció al principio, cuando comenzaron a habitar ahí, que no temiendo ellos a Jehová, envió Jehová contra ellos leones que los mataban. Y dijeron pues al rey de Asiria: las gentes que tú trasladaste y pusiste en las ciudades de Samaria no conocen la ley del Dios de aquella tierra. Y él ha echado leones en medio de ellos, y aquí que los leones los matan, porque no conocen la ley de Dios de la tierra, la ley del Dios de la tierra. O sea, los extraños sabían: oye, aquí nos están matando, aquí hay algo, no conocemos al Dios de esta tierra, estamos haciendo algo mal. O sea, hasta el que no conoce tiene que tener temor de Dios por el lugar que pisa. Y el rey de Asiria mandó diciendo: llevar ahí a alguno de los sacerdotes que trajiste allá, y que vaya y habite ahí, y les enseñe la ley del Dios del país. Trajeron sacerdotes para que le dijeran: aquí habita el Dios de Israel, aquí habita el Dios de el rey de los judíos, enséñenles quién es ese Dios. Fíjense, tremendo, ¿verdad? Y vino uno de los sacerdotes que habían llevado cautivo a Samaria y habitó en Betel, y les enseñó cómo habían de temer a Jehová. A los extraños que habitaron la tierra les enseñaron a conocer a Dios y a tener temor, lo que no hizo la nación, lo que no hizo el pueblo de Dios, otro ajeno lo hizo. Las ciudades mencionadas en Segunda de Reyes 17:24, aprendieron los extraños, los extranjeros comenzaron a aprender a vivir en el temor a Dios, nada más por la tierra que pisaron. Estaban ubicadas en el territorio que hoy conocemos como Siria, Irak e Irán. Esos eran los territorios.
Los nuevos habitantes de la tierra prometida no adoraban al único Dios verdadero cuando se establecieron, por lo que Jehová envió contra ellos leones que los mataban. El rey de Asiria recibió un mensaje que describía la crisis que estaban viviendo, y aunque los mataban, las escrituras no especifican quién envió ese informe. El castigo de Dios a los habitantes extranjeros de la tierra indicaba que todavía Dios consideraba su pueblo, su tierra santa. La solución propuesta por el rey de Asiria al problema de los leones consistía en descubrir cómo adorar correctamente al Dios de Israel. El saber que estaban en un territorio del Dios verdadero les dio curiosidad por descubrir cómo adorarlo al Dios de ese territorio. Dice los versículos 29 al 34. Algo hacer a medias es como no hacer nada. Claro que no cambiaron su mentalidad. Quería nada más no ser muertos por los leones. Dice el versículo 29. Pero cada nación se hizo sus dioses y los pusieron en los templos de los lugares altos que habían hecho los de Samaria. Cada nación en su ciudad donde se habitaba. Los babilonios hicieron en Sucot, Benot, los de Cuta hicieron en Nergal, los de Amad hicieron en Asima, los abeos hicieron en Nisbaz, en Tartac, los de Serfabaí quemaban a sus hijos en el fuego para adorar a Adramelec y a Anamelec, dioses de Serfabaí. Temían a Jehová e hicieron del bajo pueblo sacerdotes de los lugares altos, que sacrificaban para ellos en los templos de los lugares altos. Temían a Jehová y honraban a sus dioses. Vivían a medias, según la costumbre de las naciones donde habían sido trasladados. Hasta hoy, hacen como antes, ni temen a Jehová, ni guardan sus estatutos, ni guardan sus ordenanzas, ni hacen según la ley y los mandamientos que prescribió Jehová a los hijos de Jacob, el cual puso el nombre de Israel. Es decir, la gente que llegó ahí comenzó a adorar a Dios, pero siguió con sus ídolos. No aprendieron. Los pueblos reasentados por los asirios trajeron consigo sus propios dioses y continuaron adorándoles. Incluso después de aprender a adorar al Dios de Israel, su sincretismo también incluyó la horrible práctica del sacrificio de niños. Recuerde que Dios exige devoción no solo porque la merece y le agrada, sino porque su justicia beneficia a la humanidad. Al amar y vivir para Dios, bendecimos a los que nos rodean. Así que los que se quedaron tampoco hicieron las cosas correctas. Pero Dios siempre deja un remanente. Dios siempre deja alguien que permanezca fiel en medio de un lugar donde está invadido por tinieblas y oscuridad. Ahí hay un pequeño faro, una pequeña luz que Dios levanta para traer luz en medio de la oscuridad. ¿Qué nos dice Dios con esta enseñanza de la caída del reino de Israel? Nos habla en lo particular. Nuestra naturaleza pecaminosa siempre se va a inclinar al egoísmo y al control, incluso cuando no tiene sentido lógico. ¿Con qué frecuencia desperdiciamos nuestra segunda, tercera o décima oportunidad? Dios nos da muchas oportunidades, pero a veces no las aprovechamos porque tenemos la ciudadanía eterna en el reino de Dios. Podemos y debemos dejar de lado las otras cosas que amenazan nuestra devoción. A veces abusamos de la gracia, a veces abusamos de que Dios perdona, pero no sabemos si es la última oportunidad o si Dios todavía va a seguir mostrando su misericordia. Solo entonces podemos presentarnos a Dios como un sacrificio vivo y santo, la clase de sacrificio que a Él le agrada. Esa es la verdadera forma de adorarlo. Dios quiere
que renovemos nuestra mente, que sometamos nuestra carne a Él, porque el enemigo que está vivo es tu carne. Siempre vas a tener una lucha con tu carne, pero te dio el poder del Espíritu Santo, como me lo dio a mí, para poder vencer esta carne. No estás solo. Dios nos dio a cada uno ese poder del Espíritu para poder dominar esta carne y ser más que vencedores, dice Romanos 12:1. Así que, hermanos, os ruego por las misericordias de Dios que presentes vuestro cuerpo en sacrificio vivo, santo, agradable a Dios, que es tu culto racional, es tu raciocinio. Tú debes de tener un entendimiento que tú debes de sacrificar tu carne. No te conformes a este siglo, permítele al Espíritu Santo ser transformado por medio de la renovación de tu mente, de tu entendimiento, para que tú puedas entender y abrir el panorama espiritual y la dimensión en tu mente, en tu alma, en tu carne, cuál es la voluntad de Dios agradable y perfecta. Eso lo dice Romanos 12:1-2. Voy a leer en la traducción viviente, que es un poquito más contemporánea y más así como al lenguaje que utilizamos el día de hoy. Dice: por lo tanto, amados hermanos, les ruego que entreguen su cuerpo a Dios por todo lo que Él ha hecho a favor de ustedes, que sea un sacrificio vivo y santo, la clase de sacrificio que a Él le agrada. Esta es la verdadera forma de adorarlo. No imiten las conductas, no imiten las costumbres de este mundo. Más bien, dejen que Dios los transforme en personas nuevas al cambiarles la manera de pensar. Me encanta esta versión. A cambiarles la manera de pensar. Entonces, cuando Él te cambie la mente y tu manera de pensar, aprenderán a conocer la voluntad de Dios para ustedes, que sabemos que esa voluntad es buena, es agradable y es perfecta, y te lleva al propósito, te lleva a concluir, a la dimensión, a ubicarte en el lugar que tú y yo tenemos que tener para que se cumpla la voluntad del Padre. Me encanta esta versión que dice que Él te cambie tu manera de pensar, porque el problema no es el diablo, no son los demonios, no es eso. El problema eres tú. Tú eres el problema cuando no le permites a Dios transformar tu mentalidad. Sigue siendo un hombre, una mujer religioso, legalista, fariseo, que conoce pero no vive la verdad, que sabe pero como si no supiera, sabe pero es un ignorante porque no aplica la palabra. Entonces, hay mucha gente que conoce, que sabe, pero no vive la palabra y no la aplica a su vida y no le permite que esa palabra lo transforme, la palabra de Dios. Israel no lo permitió. El norte de Israel, o las 10 tribus, como se le quiera llamar, o Samaria, no le permitió y lo llevó a una decadencia y lo llevó a salir de su tierra prometida, y llegó otras gentes extrañas que aprendieron de entrada cómo adorar al Dios de esa tierra, pero tampoco no lo querían al Dios de esa tierra. Tenían sus propios dioses. Pero Dios nos enseña que Él quiere una verdadera adoración de nosotros. Y nuestra verdadera adoración, que dice aquí en esta versión, la forma verdadera de adorarlo es cuando tú le entregas tu cuerpo, tu alma y tu espíritu a Dios y le dices: moldéalo a tu manera y hazme hacer tu voluntad, y que ese sea el sacrificio que tú vas a rendirte a Él. Ay, mi carne quiere, pero me rindo a Él. Ahí estoy haciendo el sacrificio. Mi carne no quiere ir a la iglesia, mi carne no se quiere levantar ahora. Mi carne, ahí estás haciendo el sacrificio vivo, donde lo sometes, aunque la carne no quiere, el Espíritu quiere y vence.
es la clase de sacrificio que a Dios le agrada. No que te desprendas de tu carro para que lo entregues a la iglesia, no para que te desprendas de tu sueldo para que lo entregues a la iglesia, que te desprendas de tu propia voluntad que te hace daño al propósito de Dios. Que realmente tú, en lugar de desprenderte de un dinero o de un carro o de algo que quieras entregar, algo material, despréndete de tu voluntad y di: yo no voy a hacer lo que yo quiera ni lo que me da la gana, voy a hacer lo que Dios quiere en mí. Ese es el choque, ese es el sacrificio que Dios quiere que tú hagas. Cuando tú y yo hacemos eso, entonces no somos imitadores del mundo. Dice: no imiten las conductas, no imiten las costumbres del mundo. Déjense transformar por Dios y que Él haga personas nuevas al cambiarles la mentalidad o la forma de pensar. Cuando Él le permites que cambie tu mente, que cambie tu manera de pensar, entonces comienzas a alinear tu propósito y tu vida a la voluntad de Él. Israel no lo permitió, el norte de Israel no lo permitió y sufrió las consecuencias. En esta tarde, en esta mañana, Dios quiere que tú cumplas el pacto. Hoy es el tiempo de renovarlo, hoy es el tiempo de volvernos a Dios y decirle: Señor, ayúdame, ayúdame en este día a no hacer lo que me da la gana, sino hacer tu voluntad. A no moverme por lo que yo veo, por lo que yo siento, sino moverme por lo que tú quieres que yo haga, aunque ante mis ojos no parezca que debo de hacerlo. Que seas tú, domina mi carne, abre mi oído espiritual para que las voces del mundo, las voces de esta carne, la voz del diablo, no me arrastre, no me seduja y yo pueda cumplir tu propósito en mi vida. Así que en esta mañana vamos a orar. Si Dios pone esto de que cayó Israel, de que cayó el norte, que cayó Samaria, es porque en alguna etapa o en algún momento en tu vida puedes estar propenso a caer. Cualquiera podemos caernos. Cualquiera podemos de repente tener una caída, pero Dios siempre va a dar un mensaje de advertencia. Este es un mensaje de advertencia, este es un mensaje de amor que te dice: cuidado, cuidado, no te dejes drenar, no te dejes acabar, no te dejes consumir por cosas que te van a restar y a quitar tu mirada de Dios. Enfócate en Dios. Pon tu mirada en el autor y consumador de nuestra fe. No te dejes influenciar por nadie. Que tu único círculo de influencia sea el Espíritu Santo, que te habla día y noche y que te enseña y que te muestra y que te revela. Es el único que tú y yo tenemos que oír. Así que Dios va a mandar un profeta, Dios va a mandar, te va a mandar pues con lo que hay. Aquí estoy yo, esto es lo que hay. A esto Dios me mandó, alguien lo tiene que oír, a alguien le tiene que caer el 20, alguien tiene que decir: sí, es cierto, yo tengo que pedirle a Dios, esto es lo que hay. Pero Dios no deja de mandar su mensaje, Dios no deja de dar la instrucción. Hoy es el tiempo de volvernos a Dios, hoy es el tiempo de renovar y decir: Señor, sí, es cierto, hace 28 años yo te prometí en el altar, hace 28 años yo te dije que te iba a servir, que te iba a dar mi juventud, ya te la di, ya me dice vieja, sigo con lo que me queda, sigo diciendo que tú eres mi Dios, sigo diciendo que tú eres el dueño de todo, que todo lo que soy, todo lo que tengo y todo lo que me queda, todo es tuyo, aquí estoy, a lo que tú quieras hacer. Esa es una renovación de nuestro pacto con Dios. Hoy renovamos un pacto. Hoy es el tiempo de decirle: Señor, aunque he caminado, tú has estado conmigo. Aunque he padecido, tú has estado conmigo. Aunque tú me has dado, tú has estado conmigo. Aunque me has dado, me has quitado, tú has estado conmigo. Todo lo que me das, todo lo que soy, todo lo que tuve, todo lo que tengo y todo lo que tendré,
todo depende de ti. Aquí estoy yo con la misma intención de agradarte a ti. Que no haya nada en mi corazón, que no haya nada que me reste, que me drene el propósito para lo cual tú me has llamado. Aquí estoy, Espíritu Santo, lléname. Aquí estoy, Espíritu Santo, dame una fresca unción. Espíritu Santo, dame un buen entendimiento, un discernimiento certero, que a pesar de los años, la lucidez espiritual nunca falte en mi mente y en mi corazón. Vamos a orar. Señor, en esta mañana te damos gracias por la palabra, por todo lo bueno que tú has sido con nosotros, Señor. Este es un día muy importante de gratitud que mi alma, mi corazón, mi espíritu te da a ti por todo lo bueno que usted ha sido conmigo, con mi familia, con la iglesia, por todas las familias que durante 28 años pasaron por este lugar, por las que fueron más adelante, por las que crecieron, por las que se transformaron, Señor, se dejaron transformar por usted, por las que siguen llegando y por las que seguirán. Gracias, Señor, porque en estos 28 años nos has permitido hacer todo conforme a tu voluntad. No lo hemos sabido todo, no lo hemos hecho todo quizás como debía, pero tú conoces nuestro corazón y nuestra intención, que siempre ha sido que tú seas el primero, que seas tú el que se agrade y que seas tú, Señor, el que haga todo, porque tú eres el dueño de esta obra. Y como cantábamos aquellos coros de antaño, esta obra no va a parar, no va a parar porque está dentro de nuestro corazón ese propósito y esa presencia tuya. Ese corazón, Señor, entregado como hace 28 años, rendido a ti para servirte. De todo el tiempo te hemos conocido, desde que tenemos uso de razón, tú has sido nuestro Dios, pero es necesario recordarlo para saber de dónde y todo lo que hemos caminado ha sido porque tú nos has tenido en victoria. Gracias, Señor, por la vida de mis padres que nos diste, porque nos hiciste crecer y nacer en la familia que nacimos y crecimos, porque así estaba por ti. Yo te doy gracias por mis hermanos, te doy gracias por la congregación que nos has dado, por los amigos, los siervos, los consiervos que nos permitiste conocer, que algunos ya están en tu presencia, otros todavía te siguen sirviendo, los que se están añadiendo, las conexiones que tenemos, las ramas que están surgiendo, la asociación que nos permitiste tener, la radio que tenemos, el Instituto Bíblico, todo, Señor, proviene de ti y es para ti, para engrandecer la obra de tu reino. Así que en esta mañana yo te doy gracias. En esta mañana yo te doy toda la honra, toda la gloria que tú mereces, porque tú eres fiel, porque tú eres bueno y porque para siempre es tu misericordia. Siempre te has acordado de nosotros y nunca nos has soltado de tu mano. En esta mañana queremos que siga así, que tú sigas siendo la prioridad en cada uno de nosotros. Gracias, Padre, por todo lo que has hecho. Yo bendigo la vida de cada uno de mis hermanos, amigos, los radioescuchas, los que están, los que vayan a escuchar más adelante este audio, esta grabación. Bendiga su vida, Señor, como has bendecido la mía, como has bendecido mi casa, como has bendecido mi familia. De la misma manera, Señor, bendícelos a cada uno de ellos. Desde que su presencia llegó a mi casa fue transformada, cambiada, trastornada con la bendición suya. Que siga así, que tu presencia, Señor, siempre esté con nosotros. Que tu presencia siempre sea la que nos dirija, la que nos enseñe, la que nos muestre, la que nos revele hasta donde usted quiera llevarnos y en el tiempo que usted nos quiera dejar. Como dijo Josué, mi casa y yo serviremos a Jehová. Que cada uno de mis hermanos
pueda tener la misma visión, el mismo propósito, y que se parezcan a nosotros como nosotros queremos parecernos a usted. Ese es el legado, eso es lo que usted nos ha dado, eso es lo que entregamos. Yo le doy gracias en el nombre de Cristo Jesús. Amén y amén. Pues gracias, hermanos, por habernos escuchado en esta mañana. Dios sigue siendo fiel. Dios sigue siendo poderoso. Dios sigue siendo poderoso.

tiene por qué preocuparse. Él lleva sus cargas. Realmente, entreguémosles toda carga a Dios. No cargue con ellas, porque ya Dios pagó el precio. Dice la palabra que en Él somos más que vencedores. Créalo, que usted es un vencedor, usted es una vencedora, pero permítale que Él cargue con esas, cargue con sus preocupaciones, cargue con sus afanes. No se los quede para usted. Él los lleva todos por usted y por mí. Así que Dios me los bendiga en esta mañana. Y les recuerdo que esta noche, esta tarde, a las 5, tenemos nuestro culto de acción de gracias, de renovación de pacto. Tenemos ahí un cesto con 27 piedras. Hoy ponemos la piedra 28, le vamos a poner aceite. Me da mucho gusto tener con nosotros en esta tarde al pastor Calixto Cárdenas, que fue él juntamente con la hermana María Cárdenas, fueron los que vinieron y oraron para ungir, para hacer la oración de inicio de este templo que estamos festejando 28 años. Ya ahorita no está mi mamá, la pastora Aurora Garza, ni tampoco está la hermana María Cárdenas, pero todavía queda el hermano Calixto, y en esta tarde él va a venir para hacer una renovación del pacto y hacer una oración en este culto de acción de gracias. Estamos muy contentos. El hermano tiene 97 años y Dios le ha permitido llegar hasta aquí, porque se necesita que los nuevos, las nuevas generaciones que están ahorita, entiendan que Dios es un Dios de pactos y que cada pacto se renueva en cada generación. Esta nueva generación necesita saber lo que pasó en los principios para entender el poder de Dios y quién es el dueño de la obra. Él sigue siendo el mismo que hizo las liberaciones hace 28 años, los milagros, la presencia del Espíritu Santo, el bautismo, las lenguas, todo lo que sucedió. Dios lo sigue haciendo hoy en este tiempo y lo quiere hacer con las nuevas generaciones. Así que gracias por escuchar, y los invitamos esta tarde a nuestro servicio de acción de gracias aquí en Río Bravo, en el Templo Remanente Fiel, donde estaremos dando gracias a Dios por estos 28 años, y ahí están preparando alguna remembranza de estos 28. Son muchas cosas que Dios ha hecho, muchos milagros, muchas liberaciones, muchas generaciones que han pasado por aquí, y que Dios siga haciendo como Él le parezca. Así que gracias, amigos, hermanos. Dios me los bendiga. Y usted, que si no tiene una iglesia, está Remanente Fiel con sus puertas abiertas para que ese faro de luz siga alumbrando con luz a su vida. Así que donde la principal luz, o la luz principal, es nuestro Señor Jesucristo. Así que Dios me los bendiga y Dios les guarde en este día. Y vamos a poner ese canto de semillas, como ven, semillas y temporadas que Dios tiene para usted y para mí. Una semilla que sigue dando fruto, una semilla, una nueva temporada que se abre en este año 28. Así que Dios me los bendiga.

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que el ejército se levantara. Dios no necesita perfección, solo necesita una mano dispuesta. Entonces abre tu boca y habla. Deja que la palabra tome el mando. 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
1: Es la 1:00 p.m.

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2 en punto. 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

La Biblia dice que Él pelea por su pueblo. Él pelea por ti esta noche. Di esta frase con nosotros.

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0: Son las 4 en punto.
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1: Padre Cristo, mis hermanos, vamos a cantar este canto que lleva por nombre Como Si Fueras Eterno, y dice más o menos así.

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0: gracias, Jesús, porque cuando nadie apostaba por mí, tú dijiste, Él es mío. DJ López 316, tu siervo agradecido.
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Son las 5 en punto. 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

0: Son las 6 en punto.
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0: este lugar. Y pues aquí Dios se ha mostrado de grande manera. Y pues no ha habido alguien más que oferte, ¿verdad? Sino que nuestro Señor Jesucristo es el dador de la vida. En Él está la vida eterna, las promesas, que si somos fieles a Él, nos vamos a obtener, ¿verdad? Y aquí seguimos. Pedimos que su Santo Espíritu siga guiándonos, como dice su palabra, ¿verdad? Toda verdad y toda justicia. Y aquí vamos a seguir para que cuando Dios nos llame, ¿verdad?, a su presencia, estemos preparados, firmes en su palabra, en sus promesas. Y le doy muchas gracias a mi Dios por todo su amor, su misericordia. Ha bendecido a mi familia, tengo 3 hijos y Dios nos ha guardado con bendición a mis padres. La bendición también llega hasta allá donde ellos se encuentran, están en Veracruz. Y estoy creyendo en sus promesas de mi Señor, que ellos también alcanzarán la salvación. Y sí, mi esposo también aquí está. Y le doy gracias a Dios porque Dios ha sido bueno para con nosotros y con cada familia, ¿verdad?, que llega a este lugar necesitando de nuestro Dios. Dios está presto para bendecirles. Así como ha bendecido nuestras vidas, Dios también quiere bendecir a ustedes. Que mi Señor les bendiga.
1: Gracias, hermana Cecilia. Gracias.
2: Dios les bendiga, hermanos, en esta tarde. Estoy muy contento y agradecido con Dios por la oportunidad de brindarme de poder estar aquí con ustedes. Fíjese que el viernes que fue mi cirugía, la vez pasada se tardó como un mes en recuperación. Y hoy al día siguiente yo ya andaba aquí en el negocio y todos estos días me los he pasado en el negocio. Y gracias a Dios, porque Dios ha sido bueno y esta cirugía fue muy diferente, y por eso le doy la honra y la gloria a Dios, porque siempre ha sido bueno en mi vida. Fíjese, yo tengo 34 años en la familia y 28 pues en la iglesia. Pues nosotros empezamos como decían por ahí, sube el piano y saca el piano, pero eso era cuando recién empezó la iglesia Remanente Fiel acá a un lado, que sacamos los instrumentos y luego mete los instrumentos, saca los instrumentos, y ahí estuvimos. Pero fíjese, ahorita haciendo memoria y yo quiero recordar, porque hay gente que sí se acuerda de mi suegra, que era la pastora, la que fundó la iglesia. Yo creo que fueron más de 30 años que estuve con ella, y yo creo que días antes de morir llegó a la casa. Nunca me lo dijo, porque mi suegra era muy así, como que muy reservada, pero llegó a la casa, estábamos desayunando y me abrazó y me dijo: ¿sabes qué? Dijo: quiero darte las gracias porque eres el mejor yerno que pude haber tenido. Y obvio, pues soy el único yerno, como que ya nadie se animó, ¿verdad? Pero bueno, ella me dijo: eres el mejor yerno que pude haber tenido. Y yo me acuerdo que le dije: suegra, esto a mí me suena como que despedida. Y le dije yo: o se va usted o me voy yo. Y ella me dijo: no importa si te vas tú o me voy yo, dijo, lo importante es estar preparados para cuando Dios nos llame, estar diciéndole: aquí estoy presente. Y eso me hace recordarla, que yo sé que ella se fue, pero que la vivencia del tiempo que estamos hoy en día celebrando 28 años, quiere decir que ella aún ha estado con nosotros todos los días y nunca nos ha dejado. Y eso yo lo llevo guardado en mi corazón por siempre, porque ahora sí yo puedo decir: pues fue la mejor suegra que pude haber tenido, ¿verdad? Yo sé que fue dura, pero digo, fue la mejor suegra que Dios me pudo haber dado. Dios les bendiga, hermanos, en esta tarde.
1: Gracias, Sergio, por tus palabras, por tu testimonio. Bueno, han sido tantos testimonios. Y por ahí hay otros hermanos también, hermana Adriana. ¿No está la hermana Dora por aquí? Hermana Adriana, hermana Dora, pásenle. Y la hermana Fabiola está por ahí. Pásenle ellas tres también rápidamente. Y pues miren, la familia de mi papá está aquí con nosotros. Un aplauso por la familia de mi papá, que también sigue visitando.
3: Sí, que el Señor les bendiga. Hace 16 años yo llegué al Templo Remanente Fiel. Llegué con una situación difícil de cáncer. Mi suegra era la pastora. Me acuerdo que Dios la usó en ese, bueno, siempre la había usado, pero yo recibí a través de ella la sanidad completa. Al día siguiente tenía que ir con el doctor y se sorprendieron porque yo ya no tenía cáncer, yo ya no tenía nada, y ellos no me pudieron explicar qué era lo que había pasado. Pero yo sí entendía, a pesar de que yo no, todavía no era evangélica, pero tengo un varón que es mi esposo, que conoce del poder de Dios, y él tenía la fe que tal vez a mí me faltaba en ese momento. Desde ahí yo comencé a caminar en el Señor. Tengo tantas cosas que decir que no terminaría. Solo puedo decir que durante todo este tiempo el Señor nos ha sustentado, nos ha fortalecido, nos ha dado de todo, provisión, finanzas, nos ha guardado en el peligro. Y no nada más a mí, a toda mi familia. En el peligro nos tocó la balacera y uno de mis sobrinos resultó herido, veníamos de Monterrey. Para la gloria y la honra del Señor es que él trae una bala en el lado izquierdo, en un costado de su corazón. No explotó esa bala, y solamente esas cosas las hace mi Dios. Ese día se reunieron, estaban aquí en reunión, y mi esposo le dijo a mi suegra lo que estaba pasando, y se reunieron los hermanos. Qué importante fue la oración, porque esa oración llegó hasta donde yo estaba. Esa oración, mi sobrino ahorita, para la gloria de Dios, él anda caminando con su bala porque no se la pudieron quitar. Y son muchos milagros. Entonces yo solamente puedo decir gracias, Señor. Gracias por lo bueno, lo maravilloso que usted ha sido conmigo, porque usted ha transformado mi vida, ha transformado mis pensamientos, ha transformado mi corazón, y sé que tiene grandes cosas para mí y para toda mi familia. Que él reciba toda honra y toda gloria. Que el Señor les bendiga.
4: Que Dios los bendiga, hermanos. En esta tarde le doy muchas gracias a Dios porque nos permite estar aquí. Y mi texto que siempre me ha gustado es: clama a mí, que yo te responderé y te enseñaré cosas grandes y ocultas que tú no conoces. Amén. Ese texto lo he tenido siempre presente y Dios ha contestado. Y aquí tengo ya como unos 20 años también en esta iglesia, y le doy gracias a Dios. Tengo 3 hijos. Y durante todo este tiempo he visto la mano de Dios, el poder de Dios en mi vida y en la de mi familia. Y le doy gracias a Dios porque hasta ahorita me ha sostenido. Aquí seguimos alabando, glorificando a Dios, dando testimonio del poder de Dios, de su misericordia, de su amor que nos da todos los días. Y le doy muchas gracias a Dios porque pasé hace unos años un problema muy grande en mi matrimonio, pero Dios ha estado conmigo, Dios me sacó en victoria, Dios ha restaurado mi vida para la gloria de Dios, y hoy puedo decir: Dios es grande y poderoso para levantarnos cuando necesitamos de Él. Dios ha restaurado a mi familia, y hace como 2 años y medio yo me liquidaron de mi trabajo. Para la gloria de Dios, tengo 2 años y medio sin trabajo, pero mi Dios ha suplido todas las necesidades. El Señor me ha sostenido mi familia, y no le me queda más que darle la gloria a Dios, porque él me dijo que él iba a proveer en todo lo que yo necesitara, y lo ha cumplido el Señor. Hasta aquí Dios me ha guardado a mi familia, ha suplido todas las necesidades, ha bendecido mis negocios que tengo, y la gloria es para Dios. Esta tarde, muchas gracias, hermanos, porque están aquí acompañándonos en esta fiesta, en esta victoria que nos ha dado Dios durante todos estos años. Que Dios los bendiga.
5: Dios les bendiga, mis hermanos. Mi nombre es Fabiola Marroquín, varias personas de aquí me conocen. Quiero darles mi testimonio. Hace 5 años regresamos, porque nosotros aquí, mi esposo y yo, nos conocimos. En el 2004 nos casamos, por cosas de, pues, personales. Nos apartamos, pero bendito Dios que Él es misericordioso, y regresamos hace 5 años. A mi esposo le detectaron un tumorcito en el cerebro. Y bendito Dios, para la gloria de nuestro Señor Jesucristo, el año pasado en noviembre, a partir de noviembre, que no le dan ninguna convulsión, porque antes le daban convulsiones seguidas. Y para la gloria de Dios, nosotros vendíamos empanadas porque él no podía trabajar desde el 2021 que está pasando por ese proceso. Pero le doy gloria a Dios porque mi hija Débora empezó la universidad. Le doy gloria a Dios, es una de las grandes bendiciones que el Señor nos ha dado en estando en estos 5 años aquí. Y les puedo decir, él prometió que nos iba a suplir, nos iba a proveer, y el Señor Jesucristo ha provisto. Mi hija Esther Aurora terminó el Cebetis y le doy gloria a Dios porque él siempre nos ha suplido, nos ha sostenido de su mano, y le doy gloria y honra a nuestro Señor Jesucristo y agradecerle a mis pastoras porque nos recibieron con mucho amor. Y pues estoy agradecida con el Señor. Bendiciones.
1: Gracias, hermana Fabiola. Toda la familia, mi hermano Alfredo, mis hermanas que han estado firmes creyéndole al Señor.

0: Dios les bendiga, hermanos. Qué bueno que están aquí en la casa del Señor. Pues yo verdaderamente le damos gracias porque Dios ha hecho cosas grandes. Yo creo que todos, ninguno de nosotros terminaríamos de darle la gloria a Dios. Tenemos tantos testimonios, tantas cosas, solo tú y el Señor. A veces, ¿verdad? A veces pensamos como que nadie nos ve, pero verdaderamente en medio de las situaciones más críticas, más difíciles, Dios te levanta. Este lugar es un lugar de restauración, escucho como muchos lugares, pero te vuelvo a repetir, toda la gloria, todo lo que hemos sea para Dios. ¿Agradecemos por la vida de la pastora? Claro que sí. He sido una mujer valiente, una mujer esforzada. La admiro, su valentía para estar ahí con el látigo, para estar ahí con el amor, para estar ahí con todo, aunque como la vez pasada decíamos, aunque uno sea criticado. Pero tenemos que seguir adelante. Nosotros tenemos mi esposa. Bueno, yo tengo aquí, voy a cumplir 4 años. Ahorita estaba yo sacando cuentas tan rápido, 4 años. Nosotros, ¿verdad? Mi esposa y yo, pues mi esposa empezó a venir al año y estamos aquí congregándonos bajo la cobertura de la pastora y de la copastora. Así que, iglesia, Dios les bendiga. Echémosle ganas, que vale la pena.
1: Así es.
2: Dios les bendiga a todos mis hermanos. En esta tarde me siento muy contenta, agradecida con el Señor, ¿verdad? Por todas las bendiciones que el Señor me ha dado hasta estos momentos. Lo que yo puedo decirles a ustedes sinceramente que me fui de gira por 15 años, anduve viajando por todo el mundo. El Señor me soltó la cuerda, me di vuelo y ya empecé, llegué aquí hace 7 meses, el Señor ya me empezó a estirar la cuerdita, me empezó estirando la cuerdita. Y pues para la gloria del Señor, tengo 7 meses que llegué. Cuando me fui, cuando entré, me estuve allá sentadita y la pastora me saludó y me dice, ¿quién te trajo? ¿Quién te trajo, Griselda? Le dije, el Señor me trajo. Y gloria gracias a Dios, hermanos, porque aquí yo recibí restauración, sanidad. El Señor sanó mi pierna, me daban 1 mes para cortármela. Hicieron muchos estudios, fui a Monterrey y todo, y ahí Dios me sanó de mi pierna y tengo aquí 7 meses asistiendo y pues toda la gloria, toda la honra para mi Señor. Lo que yo puedo decirle que tengo 7 meses, yo hice un pacto con el Señor, le dije, Señor, si tú me sanas, yo te voy a servir hasta que usted quiera, hasta que Dios me dé vida. Y para gloria del Señor, hermanos, pues aquí estamos trabajando en la obra del Señor. Estuvimos pasando 2 servicios de celebración y aquí están las almas. Es lo que me gusta a mí, trabajar con las almas. Y así como también Dios me ha bendecido también, a usted también lo puede bendecir buscando las almas para Cristo. Aleluya. Ese es mi poco testimonio y bendiciones, hermanos, para todos.
1: Gracias, mi hermana Gris, por permanecer y regresar.

Dios les bendiga. Pues así como todos tienen un testimonio, yo también tengo el mío, ¿verdad? Vengo de familia de pastores, pero pues nunca me invitaron a sus iglesias, pero Dios sabía por qué, ¿verdad? Dios siempre tiene un plan para nosotros, y Él sabe dónde nos va a mandar, a acomodar, ¿verdad? Y qué es lo que nos va a poner a hacer. Y hace 3 años llegué yo aquí a Templo Remanente Fiel, habiendo tantas iglesias ahí alrededor de la casa, Dios me trajo hasta acá. Aquí he visto muchas maravillas que el Señor ha hecho. Yo escuchaba de milagros, pero aquí fue donde yo vine a ver todo eso, todo lo que Dios hace, todo lo que Dios mueve, y pues honra y gloria para Él. Yo andaba por ahí tocando música andina y me escuchó la pastora en una difusora, la Guasa, lo voy a decir, aunque después me cobren y no se le va a pagar. Y de mi hermano Jesse, me invitaba ahí a tocar y me escuchó la pastora y le decía que me invitara. Y yo le decía que sí, que sí. Yo nunca tenía tiempo. Yo nunca tenía tiempo porque muchos me invitaron, se cansaron de invitarme. Pero ya cuando me invitó la pastora, me puse a pensar, dije, yo creo que Dios algo quiere conmigo, porque ya han sido muchos los que me invitan, y no hago caso, ¿verdad? Estuve en tres ocasiones a punto de morir, y yo creo que cuando Dios te escoge, te aparta para Él, para que le sirvas, te va a liberar de muchas cosas. Entonces hay que acercarnos, hermanos, a Dios cuando nos pasan una cosa, otra cosa y otro, y no nos pasa nada, ¿verdad? Porque estamos siendo protegidos por Dios. Entonces, andaba yo tocando ahí, me invita a la pastora, y ya le digo yo, bueno, pues está bien. Digo yo, Señor, ¿cómo te voy a servir? Y empecé a buscar cantos y sí encontré muchos. Y pues para honra y gloria para Él es que ahora canto y toco. Y este canto ya lo estrenamos la semana pasada, pero pues me gustó mucho y lo voy a volver a cantar. Y después traemos un estreno también. Para la honra y gloria de nuestro Padre Celestial.

Muchas gracias, hermanos. Poco a poco he extendido mi repertorio y pues todo es para honra y gloria de nuestro Padre Celestial. Este canto es muy conocido, es nuevo para mí, ¿verdad? Y es la primera vez que lo voy a tocar aquí en la iglesia. Esperemos que sea del agrado de ustedes, pero más que nada para honra y gloria de nuestro Padre Celestial. Grano de mostaza.

0: Gloria a Dios. Aleluya. Toda la honra y toda la gloria es para nuestro Padre celestial. Dios les bendiga, mis hermanos.
1: Dios les bendiga, hermanos. Pues yo también no me quiero quedar callado durante estos 28 años. Lo que han visto mis ojos, trataré de ser breve para no. Quiero recordar algo del pasado, cuando inicié en mi vida. Señor, nuevamente me tomó yo. Pues yo me había apartado de Dios, hermanos. Llegó un momento de rebeldía en mi vida, que no me enorgullezco de eso, pero nuestra pastora me habló y me dijo: Dios te va a hablar. Y pues me costó la vista de mi ojo por desobediencia, pero en medio de ese proceso yo sentía que Dios ya no me quería, ya no me aceptaba como yo estaba. Ese era mi pensamiento, qué equivocado estaba. Le recordaba a nuestro hermano Calisto, que está presente, su esposa, nuestra hermana María. Ella, sin conocerme, así lo seré breve, sin conocerme, va y me pone las manos y me narra tres momentos de mi vida a solas, yo en mi cuarto, yo llorándole al Señor, y me dice ahí que Dios estaba conmigo al lado llorando. ¿Quién más sabía de esos momentos de intimidad de mí, donde yo estaba sufriendo? Porque yo decía: ya no me acepta Dios por lo que hice, por lo que pasó, por lo que hice en mi vida. Ya no me quiere Dios, en la manera en que le fallé. Y me narra esos momentos, y desde entonces el Señor restauró mi vida, porque ahí entendí que Dios me ama a pesar de mi error, a pesar de haberme apartado, a pesar de haber hecho lo que haya hecho. Él quitó su vista de eso, de lo que él había visto en mí, y me renovó nuevamente. Esa es una de las maneras en las que él volvió a hablarle a mi corazón en ese momento de que estábamos solo con él en nuestra intimidad con Dios. Por eso les invito, mi hermano, que es muy importante que nada te aparte del amor de Dios. Así ha sido tu propio error, nada te debe de apartar, nada nos debe de apartar. Y ya para cerrar, nuevamente el Señor ha estado durante mi vida. Y el último que le agradezco al Señor, nada más hace unos meses, en marzo, nada más me estaban jalando el cuartito del corazón de la parte de arriba, lo demás estaba lleno de agua, no podía ni dar ni tres pasos, me dio un infarto. Y míreme aquí dándole la honra y la gloria a mi Dios, porque Él ha sido grande. Y si Él permitió o Él permite algún proceso en tu vida, no le reclames, es porque te ama, porque todavía estamos aquí. Amén. Dios les bendiga y muchas gracias.

No, pues muchas gracias, pastora, por todo lo que nos han dado por aquí en la iglesia, ¿va? Pues me siento bien contento, ¿va? Pues ya varias veces he dado mi testimonio, ya varias veces he hablado, ¿va? Que pues gracias a la pastora que me invitó aquí a la iglesia, ¿va? Ya tenemos, bueno, tenemos porque digo por el hermano José Luis también, casi mismo tiempo, 3 años ya por aquí en la iglesia, ¿va? Y pues me siento contento, ¿va? Porque en ese tiempo, cuando pues todavía no conocía bien a Dios, yo estaba pasando por un mal momento, por depresión. Y pues en ese momento pues llega la pastora a la radio, ¿va? Que teníamos un evento y pues me invitó, ¿va? A participar en el evento.

0: Y de tanto me gustó mucho ese canto que toda la semana lo canto, ¿verdad? Pues bueno, voy a invitar porque me ayuda a cantar este canto, y esto, este canto también es parte de mi vida, ¿verdad? Porque cuando me bauticé, pues ahí se queda todo, ¿verdad? Y ahí es donde, a partir de ese bautizo, yo encontré una paz, y desde entonces me siento contento y feliz con Dios, ¿verdad? Y por ahí se llama, ese canto se llama Encontré una paz, y la encontré aquí en Remanente Fiel.
1: Gloria a ti, Señor. Gloria es para ti, Señor.

Así es. Búscalo. Él te va a dar una paz.

0: hay vida y vida en abundancia. Muchas gracias, Dios les bendiga. Gracias, hermano Samuel. Dios lo bendiga siempre. Gracias, pastora.
1: Gracias, hermano. Y es que qué hermoso canto. Encontré una paz. ¿Quién ha encontrado esa paz? Y si no la has encontrado, aquí está el que te la va a dar. Aquí está el Señor. Ahorita se va a exponer palabra. Se va a seguir compartiendo el mensaje del Señor. Y dale un espacio en tu corazón a Cristo. Un testimonio como en aquel tiempo cuando empezó Remanente Fiel. Que en medio de los, que en medio de los ensayos Dios hacía cosas hermosas. Volvió a hacerlo. Puede dejar lugar a Aaroncito.
2: Adelante. Dios los bendiga, hermanos. Bueno, pues yo me encontraba en ensayo, pues llegué tarde y como llegué tarde, pues me robó el Espíritu Santo. Yo me sentía raro, me sentía incómodo, no me sentía yo, algo que no debía de pasar porque según yo estaba caminando en Yeshua, en Cristo, y pues no sé, fue un ataque del enemigo que me dio ese sentimiento. Y pues ya en medio del ensayo le empecé a decir a la pastora: pastora, oren por mí, no sé qué tengo, me siento raro. Y pues ya digo, me dijo que me hinqué en el altar, empezamos a orar y mis hermanos, Aurora, Débora, todos empezaron a orar. Y pues en ese momento pues la pastora baja del altar, empezaban a cantar, baja del altar la pastora y pues me empezó a decir: habla en lenguas. Y yo no puedo, porque no sé si es mío o es del Espíritu Santo, no sé qué, si es mío, no sé. Ya no supe de mí, mi cuerpo se paró y pues mi cuerpo hablaba solo, yo me quedé adentro de mí y pues empecé a hablar en lenguas. Y pues ya, pues ahora ya fue es un don desbloqueado en el que Dios, el Espíritu Santo, me ha dado. Y pues yo estoy muy agradecido. Todavía no lo asimilo porque pues cómo es tan bueno el Padre para darnos un don tan hermoso al hablar en lenguas. Y pues yo estoy muy agradecido con el Padre por esa oportunidad que me ha dado. Y pues yo espero que también a los hermanos que vienen por primera vez, que también les dé esa oportunidad como a mí me la dio. Amén.
1: Así es, toda la gloria. Gracias, Aaroncito, por tu testimonio. Él tenía dudas: ¿seré yo? ¿Será el Espíritu Santo? ¿Qué es? Pero lo que estuvimos aquí orando, él estaba con algo caliente, fuerte. Y yo recordé aquellos años cuando en los ensayos Dios bautizaba, Dios hablaba, Dios había gente profetizando en los ensayos. Y vuelve nuevamente el Señor a hacerlo como el mensaje que dejó la pastora para la iglesia: vuélvete a las sendas antiguas. Amén. Voy a invitar a Esther, porque ya va a pasar ahorita el hermano Calixto, pero rápido va a pasar un video. Y si ella tiene algo que decir de este video, que lo diga. Y si no, pues aquí que esté conmigo. Lo vemos, Esther. Esté atento porque vamos a ver un video rápido de estos 28 años. Esther,
3: adelante. Así es, son solamente unas imágenes, hermanos, pero pues en 28 años muchas familias han pasado por este lugar. Algunas se han quedado, otras se han ido, otras han puesto iglesia, otras han regresado, como la hermana Griselda, que en los inicios ella estuvo con nosotros y regresó. Dios la volvió a levantar, a restaurar. Muchos ministerios han pasado por aquí y mire, todavía estamos aquí, usted y yo. ¿Por qué? Porque todavía hay propósito de Dios. Todavía Dios tiene propósito con usted y conmigo, y el trabajo en la obra del Señor es mucho y obreros faltan, así que por eso usted debe de ponerse firme en la fe y pedirle a Dios: Señor, dame fuerzas para hacer mi trabajo que tengo que hacer para alcanzar el propósito. 2024 Dios nos permitió ya tener nuestra propia asociación religiosa. Mi mamá, falleció en el 2022, 26 de marzo del 2022, y antes de irse nos dijo: ojalá ustedes puedan

De Dios, los años que mi mamá estuvo pastoreando aquí y salimos bien. Digo, salimos bien porque fuimos, hablamos con la directiva, presentamos nuestro caso y nos retiramos de manera voluntaria y nos aceptaron la renuncia y nos dijeron, o sea, como todas partes, cuando ustedes deseen cobertura, Asambleas de Dios está disponible para ustedes, pero ya Dios tenía otros planes para nosotros y en junio del 2024 Dios nos permitió al año y medio tener ya una asociación. Fuimos a México a Gobernación y le dieron los permisos a la pastora y nos dieron una asociación religiosa que se llama Remanente Fiel Asociación Religiosa. Faro de Luz, completo. Remanente Fiel Faro de Luz, Asociación Religiosa. Así que nosotros ahora damos cobertura a otras iglesias. Después se adhirió el hermano Octavio. Dios le permitió abrir la iglesia. En San Antonio está la hermana Karina Alan, que también le estamos dando cobertura. Y esperamos todavía. El hermano Gabriel es nuestro evangelista de nuestra asociación, está en Coatzacoalcos, Veracruz. Y la hermana Griselda, como una sede de aquí de la iglesia directo. Así que tenemos capacidad para dar cobertura y para que esto crezca. Entonces mi mamá decía, en los últimos días que ella estuvo aquí viva, decía, Dios me ha dado un potencial y ese potencial yo no me quiero ir sin aflorarlo. Todavía yo tengo muchas cosas que hacer, pero bueno, el Señor, como le dijo a Elías, muchas cosas te faltan, pero llegó el carro de fuego y se lo llevó. Y lo que no hizo Elías lo hizo Eliseo, y lo que no hizo Eliseo lo hicieron las dos escuelas de profetas. Así que esto sigue. Ya esa generación, como mi mamá, como la hermana María y otros siervos, consiervos del Señor, ya hicieron su trabajo. Ahora estamos en esta segunda generación y esperamos más generaciones que continúen esto. Y esa asociación religiosa que Dios nos permitió en 2024 ya tener, es para 120 años, hermanos. Ahí dice en los estatutos de gobernación que es una asociación religiosa para 120 años. Esperemos, pues, de perdido vivir la mitad de la asociación para dejar encarrilados a más ministerios. Sí, que Dante, la semana pasada lo presentaron, a Dante sea uno de los pastores, que ahí está, ahorita lo están meneando, pero que sea uno de los pastores más adelante, a los 20 años, que ya Dios levante profetas, siervos del Señor. Y pues es lo que ese legado y es lo que mi mamá miraba y que nosotros estamos siguiendo. Para honra y gloria del Señor, quiero decirles que aquí está el hermano Calixto, que conoció muy bien a mi papá, Griselda también, cuando trabajó con nosotros y otras personas. Mi papá, Dios lo salvó. Aquí está mi tía Esther. En los últimos 12 años que él vivió, Dios le permitió acercarse a él, ser salvo, bautizarse, tomar Santa Cena y hasta quería el cargo de recoger la ofrenda. O sea, a mí no me den de predicar, a mí nada más denme el cargo de recoger la ofrenda y yo les pido la ofrenda a los hermanos para continuar aquí con los negocios del rey. Ya no eran los negocios de allá, ahora eran los negocios del rey. Así que en esos 12 años Dios trabajó con él, con mi familia, con mis hermanas, todo un proceso muy bonito de restauración y de sanidad emocional, espiritual en nosotros. Mi papá y mi mamá fueron hombres de trabajo, hombres y mujeres de trabajo que siempre estuvieron en el negocio. Y como nosotros fuimos como los niños abandonados en casa, hasta cierto punto. Pero todo va dentro del propósito de Dios. Los últimos 12 años de mi papá en vida, a mis hermanas y a mí en lo personal, nos restauró. Todos los días nos decía que nos quería, que nos amaba. Y en un hombre como él era, es decirle a uno de nosotros, a una de nosotros, te quiero mucho, mi hija, mi reina. Pues son cosas que solamente Dios hace. Los papás de antes no te abrazaban, no te besaban, no te decían eso, porque ¿dónde quedaba la hombría? Pero Dios trató con él y con nosotros y nos restauró. Quería testificar esto porque aunque uno predicaba y estaba aquí, había áreas en nuestra vida que necesitaban ser sanadas.
Entonces, a veces está alguien aquí predicando enfrente de usted o enseñando y hay cosas

todavía Dios sigue trabajando en nosotros. Para la honra y gloria de mi Señor, Dios trabajó en esa área con nosotros y todo el tiempo nos demostró mi papá con palabras, porque para él demostrar el amor era darte dinero. Para él demostrarte el amor era darte cosas, porque así era su forma. Pero cuando Dios trabajó en él, Dios comenzó a trabajar de una forma diferente que nosotros nos ayudó y nos sanó. Y pues honra y gloria para mi Señor. Y ya después en el 2025 Dios nos permitió tener, tenemos una radio cristiana, ya la teníamos por internet 8 años y ahora tenemos un dial aquí en la ciudad con antena y toda la cosa. Gracias al hermano Jesse nos ayudó a gestionar todo lo de la antena y desde 2025 tenemos radio cristiana. Y ahí trabajamos y hay proyectos que tenemos. Yo tengo todavía en borrador y en proyecto que lo iba a iniciar en este mes de septiembre, el Instituto Bíblico que se llama Rama Fructífera, perteneciente a la AR que tenemos. Instituto Bíblico Rama Fructífera, así se llama el instituto. Y otras cosas, anexos y cosas que Dios nos va a seguir dando en la marcha. Así que quería decir esto a grandes rasgos para que usted entienda el video que va a ver, porque el video abarca solamente fotos de trabajo que hemos hecho, pero Dios todavía quiere hacer cosas mayores con nosotros. Así que pues pone el video, por favor.

Muchas cosas ha hecho el Señor y todavía quiere seguirlas haciendo con usted y conmigo. Cuando Dios le dio esa palabra a los pastores Calisto y María Cárdenas de que aquí iba a ser un remanente fiel, nosotros estábamos quebrados económicamente, mi familia. Mi papá muchas veces, un hombre de negocios, perdió todo y se volvió a levantar. Y en esa época que llegó el arca del pacto aquí, a mi casa, Dios nos levantó. Así que 28 años hemos sido súper bendecidos. Nunca nos ha faltado comida, nunca nos ha faltado para, no teníamos ni para a veces ponerle gasolina a la camioneta, fíjese.